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Primo, ¿cómo están? Todos ustedes, buenas tardes, buenas noches, ya comenzando la renovación a través de las ondas de la Radio Magistral 91.1 acá en la comuna de Cholchol. Esta ahorita viene con toda la música tropical ranchera. Saludamos a toda la gente que está en la sintonía, sectores rurales, zonas urbanas, comunas vecinas, nuestra señal online también en www.magistralfm.cl. En vivo del estudio número 2, ya iniciando esta programación del día de hoy para acompañarle con la música. Los saluditos y peticiones musicales que ya están acá en nuestra mesa de trabajo. Arrancamos junto a los que hacen posible que estemos junto a ustedes una horita y media compartiendo la música tropical ranchera. 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Y vamos junto a ellos a la música acá en su Radio Magistral.

Oye, después de ese corte de luz, claro, después de ese corte de luz, vamos a tejer en vivo otra vez la programación de las ondas de la Radio Magistral. ¿Ah, sí? Vamos a iniciar todo de nuevo porque se cortó la luz, como siempre. Acá en la comuna de Solchola. Hoy estamos de lo mejor y se viene el corte de luz. Así que vamos a ir con todo de nuevo acá en la comuna de Solchola. Aquí comenzamos esta segunda edición del Correo del Aire. Y aquí los vamos a iniciar la programación el día de hoy. Primero, ¿cómo están? ¿Cómo están ustedes? Buenas tardes, buenas noches, ya con el fondo de renovación a través de las ondas de la Radio Magistral 91.1 acá en la comuna de Cholchol. Esta ahorita y viene con toda la música tropical ranchera. Saludamos a toda la gente que está en la sintonía, sectores rurales, zonas urbanas, comunas vecinas, nuestra señal online también en www.magistralfm.cl. En vivo del estudio número 2, ya iniciando esta programación del día de hoy para acompañarle con la música. Los saluditos y peticiones musicales que ya están acá en nuestra mesa de trabajo. Arrancamos junto a los que hacen posible que estemos junto a ustedes una horita y media compartiendo la música tropical ranchera. 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Y vamos junto a ellos a la música acá en su Radio Magistral.

Estamos disfrutando de la programación, la música en vivo hasta ahora a través de las ondas de la Radio Magistral 91.1 acá en Tolchala. 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Y justo ahí lo vamos a la música, acá en la 91.1, tu radio magistral.

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1: Es la hora 29 minutos.
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4: Yo estoy de vuelta en Platante Comerciales, aquí comenzando nuestra segunda media horita de programa a través de la zona de la Radio Magistral 91.1 acá en la comuna de Cholchol. Saludos, Julio, a toda la gente que se está recién integrando a nuestra programación en vivo. Desde el estudio número 2, por supuesto, bienvenido y bienvenida a la programación. Si usted se quedó atrasadita, no importa, todavía los quedan minutitos para compartir con ustedes con la mejor música. 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Oye, junto a ellos arrancamos esta segunda media horita de programa a través de las ondas de la Radio Magistral 91.1 acá en Cholchol.

Ahí estamos la programación en vivo. Magistral FM 91.1 acá en Cholchol, estudio número 2. Compartiendo la música a esta hora. Saludamos a la gente que está ahí en su casita haciendo el aseo en su negocio, en su taller. En la programación está bailando a esta hora también. Ahí está haciendo alguna que otra cosita. Así saludos para toda la gente que está junto a nosotros en diferentes partes, por supuesto, compartiendo la programación de la 91.1 Magistral FM acá en Cholchol. 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Oye, junto a ellos nos vamos a la música acá en su radio magistral.

Estamos disfrutando la programación, la música. Oye, ¿está bailando usted o no está bailando? ¿Está pasando el frío alguna cosita con la música? Eso es bueno. Y luego se también lo que es ya la cadena magistral con nuestro amigo ahí, Patito Mix Show, desde Traiguena, así con toda la música ahí, toda la música romántica, peticiones musicales, bailables también que hace este chiquillo, sí. Claro, todo está a través de la cadena magistral, luego de las 21 a 30 horas en adelante, ¿eh? Ahí está Patito Mix Show, ¿eh? Con diferente programación para todas nuestras auditoras y autores que están en la sintonía. 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Y junto a ellos, nos vamos a la música acá en la 91.1, tu radio magistral.

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1: Es la hora 20:59.
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5: Y estamos de vuelta en la tarde comercial, iniciando nuestra última media horita del programa también de las ondas de la Radio Magistral 91.1 en Cholchol. Saludamos cordial a la gente que recién se está integrando a la programación. Llegó atrasadito, atrasadita, no importa. Todavía nos quedan unos minutos de esta última media hora para compartir la música tropical ranchera, peticiones musicales, los saluditos, eso y mucho más. 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Y junto a ello vamos a la música acá en la 91.1, su radio magistral.

disfrutando de la música y la programación de las ondas de la radio magistral. 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Oye, junto a ellos nos vamos a la música acá en la 91.1. Oiga, su radio magistral.

Estamos con la música, disfrutando hasta ahora, por supuesto, desde las ondas de la radio magistral. Saludos a la gente que está en la sintonía, sectores rurales, zona urbana. Usted que está trabajando ahí, está de turno, está en la compañía de la 91.1. Viene viajando todavía también. Saludos cordiales a toda la gente que está manejando, si va con destino a Nueva Imperial, Carahue, Temuco, Galvarino, o viene a Cholchol. Hay con mucha precaución en la ruta, así que saludos cordiales a toda la gente que nos escucha a través de nuestra señal online en www.magistralfm.cl. 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Justo yo seguimos con la música, acá en su radio magistral. Y ya estamos casi por llegar al término del programa el día de hoy. Así que, si se nos pasa el temita, después nos vamos a grande comercial. Y si no, seguimos con la música, por supuesto, disfrutando de la programación de la segunda edición del Correo del Año.

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1: Es la hora 21:34.
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21 ya con 56 minutitos. Seguimos acompañándole como siempre. Oye, llámenos, escríbanos ahí, pónganse en contacto con la radio. Ahí le mando muchos cariños para la comuna de Galvarino. Galvarino City, ahí le mando muchos cariños siempre. Para la comuna de Cholchol, a toda mi linda gente por allá por Cholchol. Bueno, yo aquí con mi secretaria. ¿Estamos conectados? Sí, me dice. Ya estamos conectados, dice. Mi secretaria de ahí está preguntando yo si estamos conectados. Sí, me dice. Ya me sírvame un cafecito, oiga. Sí, un cafecito, ahí está, helada. Helada la noche. Ya, 21 ya con 56, siempre junto a Minimarket Don Nelson, McGiver, esquina Chacabuco, en la comuna de Galvarino.

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Saludos para quienes se van integrando a esta hora de la noche.

Gracias. 10 de la noche ya con 15 minutos. La 10 ya con 15 minutitos. Acompañándole como siempre en vivo ahí en su cumpleaños, onomástico, alguna celebración especial. Hoy saludamos a todos los Santiago que están de onomástico hoy, día sábado. Santiago, estás de onomástico, pásalo bien ahí, no sé. Pórtate mal y pásalo bien, Santiago. Ahí te acompañamos siempre a través de tu radio Magistral FM.

menos 10 de la noche, ya con 27 minutos. Ahí estaba Revolución Tropical con ese temita Baila mi rumba, se llama ese tema. Oye, como siempre, acompañándole en vivo acá en la ciudad de Treguén, le mando mucho cariño para quienes se van integrando a la sintonía. Me pidieron por acá el cochayuyo. A mover el cochayuyo, dice por acá, Pablito. Bueno, como siempre, estamos en vivo y puedes programar 45242-5753 o bien más 569-5951-0592. Oye, siempre estamos en vivo acompañándoles desde la linda comuna de Traiguén.

Ahí estaba el cochayuyo del rancherito Leodán. Ya, como siempre, acompañándole en vivo acá en la ciudad de Traiguera, mando muchos cariños para todos. A quienes se van integrando la sintonía acá en la ciudad de Traiguera y a través de la 101.3. A quienes están en Galvarino 93.9, saludos. Y 91.1 en la comuna de Cholchol para todos mis fieles auditores y auditoras. Bueno, siempre estamos en vivo, 10 de la noche ya con 32 minutitos.

0: de la noche, ya con 40 minutos, ahí seguimos avanzando. Ahí le acompañamos a todos nuestros fieles auditores que se van integrando a la sintonía en la señal online, ahí en la de www.magistralfm.cl.
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0: Bueno, recordarle que estamos con programación en vivo de las 7 de la mañana y hasta las 12 de la noche, siempre le acompañamos. El sábado hasta las 23 horas. Pero tenemos una tremenda y linda programación que le compartimos junto a usted a través de las diferentes señales de Radio Magistral FM. Para gran parte de la novena región, me pidieron por acá, chiquillos, los malos para el catre, dice por acá, de el rancherito Leodán. Y ahí... Y los compas de Chile. Ay, me pidieron un temita de Ruta Tropical y un temita de Luchito y Rafael, dice por acá. Charros del Humanco. Bueno, como siempre, estamos en vivo, señores.

Ya, oye, 10 de la noche ya con 45 minutos. Ahí estaban los malos palcates del rancherito Leodán. Pero como siempre, le acompañamos en vivo acá en la ciudad de Traillén junto a Minimarket Don Nelson, McGiver, esquina Chacabuco. Oye, ya lo sabes, tenemos una linda programación nocturna y todavía tiene tiempo para programar. Por acá me pidieron los pincheiros del sur el tema. Ya me voy, se llama. También me pidieron un temito acá de broche de oro, dice por acá. Y uno de la plantita de los super alegres de Galvarino. Oye, me pidieron un temita de Ojos de Luna con Alanis Lago también. Ah, ya no vuelvas nunca más, se llama el tema, dice. Saludos, Patito, esperando que tengas una linda noche. Muchas gracias por la compañía. A ustedes, por supuesto, siempre le agradecemos la tremenda compañía que tenemos para gran parte de la novena región. Siempre le acompañamos en vivo acá en la ciudad de Traillén.

Bueno, 10 de la noche ya con 54 minutos. Oye, saludo para Pablito y que está en sintonía de la radio ahí en el sector de Huacol. Ahí le mando muchos cariños para él. Solito, dice, en compañía de la radio. Saludo a mi buen amigo, dice que tenga linda noche igual. Oye, bueno, y saludo para toda la gente que está solito, solita a esta hora de la noche en compañía solamente de su radio magistral. Nosotros le acompañamos las 24 horas del día, chiquillos. ¿Qué te parece? Ahí saludo para Galvarino, saludo para Cholchola, quienes están ahí en sintonía de la radio en los sectores rurales. 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Ahí y mucho, pero mucho más. ¿Lo sabes? Ya, 10 de la noche ya con 54 minutos, nos vamos con este temita musical.

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y estamos de regreso a las 11 ya de la noche, ya con 4 minutitos. Bueno, como siempre, me acompaño ahí hasta las 23 horas 11 de la noche. Bueno, esperando que tengan una linda noche, chiquillos, quédense junto a nosotros, porque nosotros seguimos con la programación, la acompañamos durante toda la noche. Ahí te quedas junto a tu radio magistral con una programación espectacular. 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Ya, esperando que tengan una buena noche, quédese junto a nosotros.

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0: Es la hora 6:59 minutos.
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0: Es la hora 6:59 minutos.
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0: Es la hora 7:29 minutos.
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0: Es la hora 8:02.
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0: Es la hora 8:02.
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0: Es la hora 8:29 minutos.
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0: Es la hora 8:30 minutos.
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celebración vamos a tener presente a nuestros hermanos enfermos, Amanda Molina, Julieta Leonor, María Astete, Nolfa Rivas Freire, Luis Silva Opaso, Teresa Alvarado Manríquez, Padre Edgardo Betancourt, Margarita Rebolledo, Graciela Ávila, Beatriz Briones, Angélica Acuña Soto, Carmen Norambuena, Luisa Lehue, Pedro Paineo, Patricio Reyes, María Contreras, Manuel Neira Muñoz, Sofía Alarcón Ojeda, Arturo Oyarzún, Rebeca Robles Gómez, Santos Baeza, Mariela Silva, Ávida Díaz, Miro Morales, Sonia Aniñir Curibil, Aladino Urrea, Marta Payacán, Marina Acuña Soto, Clemencia Terán, Jacqueline Isler, Cleminda Rifo Medina, Moisés Quintriqueo Landeros, Manuel Quintriqueo Venegas, María Yerti, José Sepúlveda Ortiz, Adelfa Barría Soto, Rosendo Díaz Illanes, José Lozano, María Vázquez, Waldo Collío, María Sandoval Pacheco, Hilda Cifuentes Jara, Luis Gallardo Muñoz, Hugo Neira Isler, Matrimonio Huechucura Payacán, Lucía Cayul Antinao, Roberto Palma, Ana Curilén, Lorenzo Añasco Vázquez, Edwin Añasco, José Miguel Oyarzún Barrientos, Silvia Cortesi, Irma Sáez, Rosita Loncomil, Onofre Freire, Elsa Marcela Ormeño, Marjorie Muñoz, Edilio Quintriqueo, Carmen Espinosa Castillo, Cecilia Contreras Medina, Juana Gutiérrez, Miguel Navarrete, Juana Chanqueo, Orlando Molina Sandoval, José Marcelino Levío, Simón Venegas, Audina Cariqueo Quintulén, Patricio Alarcón Enríquez, Ignacio Arias, Pedro Catricura Huiriqueo, Víctor Sánchez, Diego Vázquez, Alejandro Vázquez, Segundo Maricoy, Juanita Chaucón Urra, Rosa Lozano, Cecilia Díaz, Evelyn Caniuqueo, Lucía Moya, Ana María Landeros, Sarita Landero. Disponemos nuestro corazón para iniciar nuestra Eucaristía cantando junto al coro Hacia ti, Morada Santa.

0: Muy buenos días. Dios habita en su santuario, Él nos hace habitar juntos en su casa. Es la fuerza y el poder de su pueblo. Con estas palabras del Salmo 67 damos inicio a nuestra celebración del Día del Señor, en el nombre del Padre, y del Hijo, y del Espíritu Santo.
1: Amén.
0: Que la paz del Señor esté con todos ustedes. Como es habitual, antes de escuchar la palabra de Dios, disponemos nuestro corazón, nuestro espíritu, reconociendo nuestra fragilidad. Por eso les invito a que con un corazón dispuesto invoquemos con mucha confianza la misericordia del Señor.

Que Dios rico en misericordia tenga piedad de nosotros, por su amor perdone nuestros pecados y nos lleve a la vida eterna. Amén. Con mucha alegría vamos a glorificar a Dios, Padre, Hijo y Espíritu Santo.

0: nos han pedido recordar especialmente en esta celebración a nuestros difuntos Ana Molina Neira, Josefina Astudillo Bustamante, Jorge Jorquera Belmar, Juan Jorquera Molina, Carmen Rosa Neira, Victorio Molina Pereira, Guillermo Albial, Dorila del Carmen Molina Sandoval, Federico Neira Parra, Sigifredo Neira Molina, Luz Neira Molina, José Octavio Neira Molina, Flora Millapán Neira, Clorinda Huenchuleo Quintrel, Ricardo Cartier Saavedra, Josefina del Carmen Parra Salazar, Hugo Aniceto Salazar Villarruel, Delia del Carmen Gatica, Verónica Arias Sandoval, Luis Molina Sandoval, Felisa Jara Martínez, Olga Espinosa Castillo, Feliciano Cárdenas Cerda, Hernán González Vivanco, Jesús Espinosa Castillo, Marcelino Leandro Cáceres Betonera, Marta Arriagada Jara, Ricardo Muñoz, María Raquel Soto López, Ruth González Troncoso, Carlos Acuña Pereda, Temístocles Erice Salas, Victoria Cifuentes Tralma, Ernesto Landero Bizarro, Clorinda Mariqueo Meico, Remigio Landero Meico, Eliana Contreras Contreras, María Peralta Lagos, Isabel Jorquera Belmar. Oremos. Señor Dios, protector de los que en ti confían, sin ti nada es fuerte ni santo. Multiplica sobre nosotros tu misericordia para que bajo tu dirección de tal modo nos sirvamos ahora de los bienes pasajeros que nuestro corazón esté puesto en los bienes eternos. Te lo pedimos por nuestro Señor Jesucristo, tu Hijo, quien vive y reina contigo en la unidad del Espíritu Santo y es Dios por los siglos de los siglos.
1: Amén.
2: Pueden tomar asiento. Disponemos el corazón para escuchar los distintos relatos bíblicos.

0: Lectura del primer libro de los Reyes. El Señor se apareció a Salomón en un sueño, durante la noche, y le dijo: «Pídeme lo que quieras». Salomón respondió: «Señor Dios mío, has hecho reinar a tu servidor en lugar de mi padre David, a mí, que soy apenas un muchacho y no sé valerme por mí mismo. Tu servidor está en medio de tu pueblo, el que tú has elegido, un pueblo tan numeroso que no se puede contar ni calcular. Concede entonces a tu servidor un corazón comprensivo para juzgar a tu pueblo, para discernir entre el bien y el mal. De lo contrario, ¿quién sería capaz de juzgar a un pueblo tan grande como el tuyo?». Al Señor le agradó que Salomón le hiciera este pedido, y le dijo: «Porque tú has pedido esto, y no has pedido para ti una larga vida, ni riqueza, ni la vida de tus enemigos, sino que has pedido el discernimiento necesario para juzgar con rectitud. Yo voy a obrar conforme a lo que dices. Te doy un corazón sabio y prudente, de manera que no ha habido nadie como tú antes de ti, ni habrá nadie como tú después de ti». Palabra de Dios.
1: Cantaremos junto al coro la antífona del Salmo: «Cuánto amo tu ley, Señor».

0: El Señor es mi herencia. Yo he decidido cumplir tus palabras. Para mí vale más la ley de tus labios que todo el oro y la plata.
1: Cuánto amo tu ley, Señor.
0: Que tu misericordia me consuele, de acuerdo con las promesas que me hiciste. Que llegue hasta mí tu compasión y viviré, porque tu ley es toda mi alegría.
1: Cuánto amo tu ley, Señor.
0: Yo amo tus mandamientos y los prefiero al oro más fino. Por eso me guío por tus preceptos y aborrezco todo camino engañoso.
1: Cuánto amo tu ley, Señor.
0: Tus prescripciones son admirables, por eso las observo. La explicaron de tu palabra iluminada y da inteligencia al ignorante.

0: Lectura de la carta de los apóstoles San Pablo a los cristianos de Roma. Hermanos, sabemos que Dios dispone todas las cosas para el bien de los que lo aman, de aquellos que Él llamó según su designio. En efecto, a los que Dios conoció de antemano, los predestinó a reproducir la imagen de su Hijo, para que Él fuera el primogénito entre todos sus hermanos, y a los que los predestinó, también los llamó, y a los que llamó, también los justificó, y a los que justificó, también los glorificó. Palabra de Dios.
1: Nos ponemos de pie para aclamar al Evangelio con el canto de la Aleluya.

0: El Señor esté con ustedes.
1: Y con tu espíritu.
0: Les anuncio la buena noticia de nuestro Señor Jesucristo según San Mateo.
1: Gloria a ti, Señor Jesús.
0: Jesús dijo a la multitud: el reino de los cielos se parece a un tesoro escondido en un campo. Un hombre lo encuentra, lo vuelve a esconder y, lleno de alegría, vende todo lo que posee y compra el campo. El reino de los cielos se parece también a un negociante que se dedicaba a buscar perlas finas y, al encontrar una de gran valor, fue a vender todo lo que tenía y la compró. Palabra del Señor.

0: Tenga la bondad de tomar asiento. Siempre la palabra de Dios nos invita a reflexionar nuestra vida. Entonces, nosotros tenemos que confrontarnos con esa palabra. Y el mensaje que Dios nos comunica hoy es un mensaje muy profundo. El Evangelio dice que nosotros tenemos que buscar lo que realmente tiene valor. Y por lo tanto, si la fe es un valor, tenemos que dejar otras cosas para adquirir eso que tiene más valor. El mundo de hoy pareciera que va por el sentido contrario. Para muchos la fe no tiene valor. Entonces, bueno, se dedica a buscar otros elementos que le dé sentido a su vida. En cambio, para nosotros, la fe debe ser lo que tiene el valor central. Y por eso quienes estamos aquí hacemos el esfuerzo por colocar a Dios en el centro. Como dice el Evangelio, a dejar todo para adquirir eso precioso que estamos buscando, como una perla fina, como un tesoro escondido. Ojalá que eso lo podamos testimoniar, que Dios está en el centro de nuestra vida, que es lo más importante. Y eso seguramente tiene implicancias. El apóstol Pablo nos dice: sabemos que Dios dispone todas las cosas para el bien de los que lo aman. Dios dispone todas las cosas para nuestro bien. A veces nos pareciera que no es así. En la adversidad tendemos a pensar que Dios nos olvida, que Dios no está con nosotros, que eso que nos ocurre es porque Dios no nos acompaña. Y sin embargo, San Pablo dice, todo lo que nos sucede es para nuestro bien. Tenemos que ser capaces de saber interpretar lo que nos ocurre desde esa relación con Dios. Y nos daremos cuenta de que todo es para nuestro bien. Es difícil en algunos momentos, pero si vamos a buscar en profundidad en nuestra existencia, descubriremos que Dios, sobre todo en los momentos de la adversidad, está más presente, más cercano. Y por último, este mensaje del libro de los Reyes, en la persona de Salomón. Salomón es un joven, hijo del rey David, y que le corresponde suceder a su padre en el reinado. Entonces Dios le dice en sueños: pídeme lo que quieras y yo te lo voy a dar. Porque en el contexto del pueblo de Dios, el ser rey es porque es voluntad de Dios. Dios lo elige rey. Entonces, junto con la elección, le dice: pídeme lo que quieras. Uno podría pensar que un joven podría pedir cualquier cosa, ¿no? Sin embargo, pide el don del discernimiento. Pide tener la capacidad para discernir lo que es mejor para su pueblo. Él tenía que gobernar. Por lo tanto, le pide a Dios la capacidad para descubrir lo que su pueblo necesita. No pide cosas para sí mismo. No pide más poder, más prestigio. Pide cumplir con aquello para lo cual fue elegido. Y bueno, es por eso que se reconoce que Salomón tiene una gran sabiduría. Al Señor le agradó que Salomón le hiciera este pedido y le dijo: porque tú has pedido esto y no has pedido para ti una larga vida, ni riqueza, ni la vida de tus enemigos, sino que has pedido el discernimiento necesario para juzgar con rectitud, yo voy a obrar conforme a lo que dices. Te doy un corazón sabio y prudente, de manera que no ha habido nadie como tú antes ni después. Cada uno de nosotros en nuestro propio ámbito de actuación tenemos que tomar decisiones. En la familia, en el trabajo, siempre tenemos que estar pensando qué es lo que tenemos que decir, qué es lo que tenemos que hacer. Por lo tanto, también vale para nosotros pedirle a Dios el don del discernimiento para cumplir bien la función que tenemos. Me imagino los que están aquí que son papás, mamás, ¿cuántas veces le han tenido que pedir a Dios saber qué decir, cómo orientar a sus hijos? ¿Cuándo le tienen que corregir? ¿Cuándo le tienen que orientar? Tener esa capacidad, ese don, esa gracia de discernir, de saber lo que es mejor, no para mí, para el otro. Creo que eso es lo que tenemos hoy día que agradecer al Señor, que en su palabra nos entrega esta luz de que Él siempre estará cerca de nosotros, sobre todo cuando tenemos que cumplir esta función de tomar decisiones. Que el Señor nos ayude en este camino y poniendo al centro nuestra fe, podamos realmente incidir en nuestras relaciones sociales, tomando las mejores decisiones por el bien de los demás. Y así cumpliremos la voluntad de Dios. Que el Señor nos ayude en este esfuerzo que tenemos que hacer, y oramos unos por otros para que podamos lograrlo. Y al Señor sea el honor, la gloria y la alabanza por los siglos de los siglos.
1: Amén.
0: En ti, Señor, hemos

0: Profesemos juntos ahora nuestra fe, diciendo: creo en Dios Padre Todopoderoso,
1: Creador del cielo y de la tierra.
2: Creo en Jesucristo,
0: su único Hijo, nuestro Señor, que fue concebido por obra y gracia del Espíritu Santo, nació de Santa María Virgen, padeció bajo el poder de Poncio Pilato, fue crucificado, muerto y sepultado, descendió a los infiernos, al tercer día resucitó de entre los muertos, subió a los cielos y está sentado a la derecha de Dios Padre Todopoderoso. Desde allí ha de venir a juzgar a los vivos y a los muertos. Creo en el Espíritu Santo, la Santa Iglesia Católica, la comunión de los santos, el perdón de los pecados, la resurrección de los muertos y la vida eterna. Amén. Así como Salomón pidió al Señor lo que necesitaba, también nosotros hagamos nuestra oración. Cada uno seguramente tiene algo que pedir al Señor, y quienes quieran compartirlo con los hermanos, les invito a que hagamos esta oración comunitaria. Con toda confianza, pongamos en las manos del Señor nuestras inquietudes y las necesidades de nuestros hermanos. Escúchanos, Señor, te rogamos. Escúchanos, Señor, te rogamos. Escúchanos, Señor, te rogamos. Escúchanos, Señor, te rogamos. Escúchanos, Señor, te rogamos. Escúchanos, Señor, te rogamos.
3: También ruego a nuestro paciente, también que llega, que el Señor pone sus manos, que el Señor cuide, lo proteja y que le ayude los tratamientos que ellos están tomando. Y que la gente toda la maravilla, porque aquí en la tierra nadie sabe, solo tú sabes, Señor Jesús, y le pido el día que se mejore y que se recupere mi paciente. Y por eso todo ruego al Señor.
0: Escúchanos, Señor, te rogamos.
3: También le pido a cuidadores, hermanos, mire, Chonchón, que el Señor le ayude y le protege. Quiere que esté bien nuestra ciudad, nuestro pueblo. Quiere que cuide nuestra ciudad de Chonchón, que no pase nada como otros lados pasados. Porque yo sé que no hay mucha experiencia, pero aquí nosotros todos los días domingos estamos presentes. Por eso todos los ruegos al Señor.
0: Escúchanos, Señor, te rogamos. Felipe May, escúchanos, Señor, te rogamos.
1: Y por nuestros hermanos que están en la casa del Señor, Ana Molina Neira, Josefina Astudillo Bustamante, Jorge Jorquera Belmar, Juan Jorquera Molina, Carmen Rosa Neira, Victorio Molina Pereira, Guillermo Alvial, Dorila del Carmen Molina Sandoval, Federico Neira Parra, Sigfredo Neira Molina, Luz Neira Molina, José Octavio Neira Molina, Flora Millapán Neira, Clorinda Huenchuleo Quintrel, Ricardo Carlier Saavedra, Josefina del Carmen Parra Salazar, Hugo Aniceto Salazar Villarroel, Dulia del Carmen Gatica, Verónica Arias Sandoval, Luis Molina Sandoval, Felisa Jara Martínez, Olga Espinosa Castillo, Feliciano Cárdenas, Cerda Hernán González Vivanco, Jesús Espinosa Castillo, Marcelino Leandro Cáceres Bitonera, Marta Arriagada Jara, Ricardo Muñoz, María Raquel Soto López, Ruth González Troncoso, Carlos Acuña Pereda, Temístocles Erices Salas, Victoria Cifuentes Tralma, Ernesto Landero Bizarro, Clorinda Mariqueo Neico, Remigio Landero Neico, Eliana Contreras Contreras, María Peralta Largo, recientemente fallecida, Isabel Jorquera Belmar, por todas las almas del purgatorio y por Monseñor Héctor Vargas, roguemos al Señor.
0: Escúchanos, Señor, te rogamos. Oremos por todos los que tienen responsabilidad, especialmente los líderes del mundo, que el Señor les conceda la sabiduría para encontrar los caminos hacia la paz, para que no haya más guerra que tanto destruye, tanto sufrimiento causa, para que encuentren la salida hacia soluciones pacíficas. Roguemos al Señor. Porque tuyo, Señor, es el reino, el poder y la gloria por los siglos de los siglos.
2: Amén. Pueden tomar asiento. Presentamos ante el altar todo lo que hemos traído, nuestras ofrendas, y lo estamos cantando junto al coro Negra es la uva.

Continúen orando al Señor para que esta ofrenda que presentamos sea agradable a Dios Padre Todopoderoso. Recibe, Señor, los dones que tu generosidad, que por tu generosidad te presentamos, para que por el poder de tu gracia estos sagrados misterios santifiquen toda nuestra vida y nos conduzcan a la felicidad eterna. Por Jesucristo nuestro Señor. Amén. El Señor esté con ustedes. Levantemos el corazón. Demos gracias al Señor nuestro Dios. En verdad es justo y necesario, es nuestro deber y salvación darte gracias siempre y en todo lugar, Padre Santo, Señor del cielo y de la tierra, por Cristo, Señor nuestro. Porque creaste el mundo por medio de tu palabra y lo gobiernas todo con justicia. Nos diste como mediador a tu Hijo hecho carne, que nos comunicó tus palabras y nos llamó para que lo siguiéramos. Él es el camino que nos conduce a ti, la verdad que nos hace libres, la vida que nos colma de alegría. Por medio de tu Hijo, reúnes en una sola familia a todas las personas creados para gloria de tu nombre, redimidos por la sangre en la cruz y marcados con el sello del Espíritu. Por eso, ahora y siempre, con todos los ángeles y los santos, aclamamos, te aclamamos llenos de alegría.

santo eres, en verdad, Señor, fuente de toda santidad. Por eso te pedimos que santifiques estos dones con la efusión de tu Espíritu, de manera que se conviertan para nosotros en el cuerpo y la sangre de Jesucristo nuestro Señor, el cual, cuando iba a ser entregado a su pasión voluntariamente aceptada, tomó pan, te dio gracias, lo partió y lo dio a sus discípulos diciendo: tomen y coman todos de él, porque esto es mi cuerpo que será entregado por ustedes. Del mismo modo, acabada la cena, tomó el cáliz y, dándote gracias de nuevo, lo pasó a sus discípulos diciendo: tomen y beban todos de él, porque este es el cáliz de mi sangre, sangre de la alianza nueva y eterna, que será derramada por ustedes y por muchos para el perdón de los pecados. Y les dijo: hagan esto en conmemoración mía.

0: Este es el sacramento de nuestra fe.
1: Anunciamos tu muerte, proclamamos tu resurrección. Ven, Señor Jesús.
0: Por eso, Padre Santo, al celebrar el memorial de Cristo, tu Hijo, nuestro Salvador, al que condujiste por la pasión y muerte en cruz a la gloria de la resurrección y lo sentaste a tu derecha, anunciamos la obra de tu amor hasta que Él venga y te ofrecemos el pan de vida y el cáliz de bendición. Mira ahora con bondad la ofrenda de tu Iglesia en la que se hace presente el sacrificio pascual de Cristo que se nos ha confiado. Y concédenos por la fuerza del Espíritu de tu amor ser contados ahora y por siempre entre el número de los miembros de tu Hijo cuyo cuerpo y sangre comulgamos. Vivifícanos con tu Espíritu, Padre, por la participación en estos misterios y haz que nos configuremos a imagen de tu Hijo. Consolídanos en el vínculo de la comunión con el Papa León, con nuestro obispo Jorge, con todos los obispos, presbíteros y diáconos y todo tu pueblo reunido aquí. Haz que todos los fieles de la Iglesia sepamos discernir los signos de los tiempos a la luz de la fe y nos congreguemos plenamente al servicio del Evangelio. Concédenos estar cada día atentos a las necesidades de nuestros hermanos para que participando en sus penas y angustias, en sus alegrías y esperanzas, les anunciemos fielmente el mensaje de la salvación y con ellos avancemos en el camino de tu reino. Acuérdate de nuestros hermanos y hermanas que se durmieron en la paz de Cristo y de todos los difuntos cuya fe solo tú conociste. Admítelos a contemplar la luz de tu rostro y dales la plenitud de la vida en la resurrección. Y terminada nuestra peregrinación por este mundo, concédenos también llegar a la morada eterna, donde viviremos siempre contigo, con María, la Virgen, Madre de Dios, con su esposo San José, con los apóstoles y los mártires, y en comunión con todos los santos, te alabaremos y te glorificaremos por Jesucristo, Señor nuestro. Por Cristo, con Él y en Él, a ti, Dios Padre omnipotente, en la unidad del Espíritu Santo, todo honor y toda gloria por los siglos de los siglos.
1: Amén.
0: En este momento en que dirigimos nuestra oración al Padre, invitamos a que todos quienes participan a través de la radio, quienes estamos aquí hoy día congregados, podamos pedir como Salomón, pedir sabiduría, no pedir para nosotros, sino lo que necesitan los demás y ponernos al servicio de los demás, porque es lo que mejor representa la condición de ser discípulos, seguidores de Jesús, nuestro Maestro. Y Él nos enseñó esta oración para dirigirnos al Padre. Por eso decimos, Padre nuestro, que estás en el cielo, santificado sea tu nombre, venga a nosotros tu reino, hágase tu voluntad en la tierra como en el cielo. Danos hoy nuestro pan de cada día, perdona nuestras ofensas, como también nosotros perdonamos a los que nos ofenden. No nos dejes caer en la tentación y líbranos del mal. Líbranos, Señor, de todos los males y concédenos la paz en nuestros días, mientras esperamos la venida gloriosa de nuestro Salvador Jesucristo. Señor Jesucristo, que dijiste a los apóstoles, la paz les dejo, mi paz les doy. No mires nuestros pecados, sino la fe de tu Iglesia. Y conforme a tu palabra, concédenos la paz y la unidad. Tú que vives y reinas por los siglos de los siglos. Que la paz del Señor esté con todos ustedes. Dense fraternalmente un saludo de paz. La paz contigo. La paz contigo.

Jesús sacramentado nos espera en el altar. Nos acercamos a recibirlo mientras acompañamos con el coro cantando Pescador de Hombres.

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0: Dichosos los misericordiosos, porque alcanzarán misericordia. Dichosos los limpios de corazón, porque verán a Dios. Oremos. Habiendo recibido, Señor, el sacramento memorial perpetuo de la pasión de tu Hijo, concédenos que este don que Él mismo nos dio con tan inefable amor nos aproveche para nuestra salvación eterna. El que vive y reina por los siglos de los siglos.
1: Amén.
0: Amén. Tomen asiento un momentito. Antes de los avisos, vamos a darle la palabra a nuestro alcalde que está con nosotros hoy día, que nos visita. Seguramente querrá dar un saludo, si le parece.

0: Bueno, yo la verdad es que primero quiero agradecer a Dios la posibilidad, la oportunidad de poder compartir con ustedes, agradecer al padre don Juan Leonelli, a los hermanos. La verdad que estaba muy atento a cuando decían de que, por supuesto, Dios es la persona que tiene que estar por sobre todo, y yo en lo personal lo veo de la misma forma. Creo que hoy día tenemos la posibilidad de poder colaborar, ayudar, y por lo mismo que me alegra ver una iglesia con muchas caras conocidas. Yo sé de la gran labor que desarrollan, sé muchas veces de las ayudas sociales, y por supuesto que hoy día, Padre, nosotros como municipio, como administración, tenemos toda la disposición de poder colaborar con los medios que tengamos disponibles a la iglesia. Por lo mismo, y sabiendo de que yo vengo de una familia cristiana, es que dentro de nuestro municipio, de nuestra administración, tenemos una unidad, una oficina que trabaja junto a las iglesias, a todas las iglesias, y tenemos la disposición de ser un agente colaborativo para poder ayudar a los demás. Así que muchas gracias por el espacio, Padre, y muchas gracias por su atención. Muchas gracias.
1: Muy bien, muchas gracias por la visita. Y cuando quiera, nos lo recibimos.

0: ¿Se escucha? Sí. Bueno, en nombre de la tía Mireia me mandó a dar un pequeño aviso que hoy hay Eucaristía en Doyinco a las 3 de la tarde. Están todos los misioneros invitados y las personas que quieran ir. Eso.
1: Muy bien. El Señor esté con ustedes.
2: Y con tu espíritu.
1: Y les bendiga Dios Todopoderoso y Misericordioso, Padre, Hijo y Espíritu Santo, descienda sobre ustedes, sus familias y les acompañe siempre. Con la alegría de haber celebrado esta Eucaristía en el Día del Señor y, bueno, esperando una semana que tendremos que enfrentar, que todos podamos cumplir con lo que tenemos programado, que todo resulte bien, que tengamos una buena semana. Vamos en la paz del Señor.
3: Gracias a Dios. Cantamos junto al coro La Elegida.

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Es la hora 12:58 minutos. Es la hora 12:58 minutos.

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Hola, hola, un gusto saludarle a todos los auditores de este programa Raíces del Folclor. Oh, estoy afónico, súper afónico, pero le hacemos empeño venir al programa. No podemos dejar de pasar este hermoso programa ya. Hoy día, domingo 26 de julio. Julio, lo está amorreando fuerte. ¿Quién más va a hacer agosto? Uy, uy, uy. Hay que agarrarse fuerte, parece. Sí, hoy domingo 26 de julio. Saludando a todos los que están de cumpleaños, todos los que están de onomástico hoy día, domingo 26. Sí, ya. Hay harta gente resfriada. Sí, estamos afónicos. Varias personas están afónicos. Sí. Los cambios de temperatura, todo eso. Ahora mismo tengo calor, pero así el cuerpo, así el cuerpo. Sí, me imagino que hay muchas personas igual que están afónicos, otros que están con resfriado en el cuerpo. A mí se me aprieta siempre el pecho, digamos. Sí, tío, todos los años pasa lo mismo, sí. Pero con amor, con cariño se hace este programa. Ya, usted sabe que yo lo hago con el corazón, ¿ah? ¿Cierto? Eso es lo lindo, hacerlo con el corazón. ¿Ya? 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Saludos para todos los amantes de las tradiciones chilenas, de la música linda, de la música folclórica. La música que alegra el alma, el corazón y el espíritu. Aquí, oh, aquí se me va a pasar hablando aquí. Hoy quedó peor. Sí, pero con amor, con cariño, como les digo, ya, con el alma, ya. Así que vamos con la música linda. Dele volumen a la radio, al equipo, donde sea que te encuentres. Dele volumen, hagamos patria. Ya que a poco, para agosto, vamos a celebrar los 16 años del programa. Y después viene septiembre. No, tenemos puro bueno, no. Las perillas están más o menos aquí en la radio, ¿no?

eso darle volumen, ¿no?, a la radio, al equipo, que se haga Chilenidad. Va, que hagamos Chilenidad, pues. Sí, pues estoy. Sí, no, sí, estoy bastante afónico. Pero con amor, con cariño, lo hago este programa. Y con el corazón. ¿Ya? Saludando a todos los que están de cumpleaños, todos los que están de onomástico hoy día domingo, los que están de cumpleaños hoy día, los que van a estar mañana y los que estuvieron ayer también, pues, ya también los saludamos, los que estuvieron ayer, los que están hoy día y los que van a estar mañana. Mañana también aprovechamos a celebrarlo hoy día, ya que mañana no tenemos folclor, ya. Ay, sabes que tengo un saludo también para la señora Nolfa Carrasco, que mañana está de cumpleaños. Fiel auditora de este programa Raíces de Folclor, fiel auditora por años. Le encanta la música folclórica. Ella está enfermita, pero con amor, con cariño, disfruta la música folclórica. Así que le mando muchos saludos, señora Anolfa. Mañana está de cumpleaños, pero vamos a saludarla hoy día. Como siempre digo, los que están hoy día, los que estuvieron ayer, los que van a estar mañana. Y usted va a estar mañana, y justo no, mañana no tenemos programa folclórico, así que saludamos a la señora Anolfa Carrasco, que mañana está de cumpleaños. Fiel auditora y feliz con la música folclórica, le encanta la medicina para ella, el amor, el cariño, la alegría. ¿Ya? Ya, señora Anolfa, le vamos a poner este correteito y le vamos a poner unos temitas, unas cuequitas buenas también, unos correteados, unos valsecitos, le vamos a ponerle de todo. ¿Ya? Vamos con la música linda, entonces.

¿Cómo estuvo? Bonito el correteado. Estamos empezando, ¿no? Vamos a ponerle bueno hoy día. Para sacar el resfrío. Algo puede llegar por ahí, una michelada. 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Y saludando a todos los que están de completo, todos los que están de nomástico, hoy día, según el calendario, me aparece saludar a las Ana, a las que llaman por nombre Ana, a las Anita. Anita, 26 de julio. Anita y Joaquín. Y Joaquín, Joaquín, así que, los Juaco, como le dicen, Juaco. Ah, sí, ya, las Anita, las Ana y los Joaquín. Ya están de onomástico hoy día, de onomástico, no de cumpleaños, están de onomástico. Y los que están de cumpleaños también les aprovechamos a saludarlos. Los que estuvieron ayer, algo que eran los conchitos. Los que están hoy día, los que no están mañana, también apreciamos saludarlos. Raíces de Folclor, junto a su amigo el Guaso, dando bello todos los domingos, con la música linda. 16 años vamos a cumplir ahora en agosto. Yo creo que lo vamos a celebrar a fines de agosto. Sí, vamos a hacer un buen programa, bonito, con amor, con cariño. Si Dios lo permite, ya. Siempre lo encomendamos a Dios. Gracias a Dios podemos tener este programa. Ya Él me ha dado salud y vida. Mire que han dado bien en las cuerdas, pero gracias a Dios estoy con vida todavía, y eso es lo lindo, lo hermoso, que mi Señor me quiere mucho. Sí, no soy un santo, porque no hay ninguna persona que sea no tenga un pecado en la vida, ni el Papa, ni el pastor más antiguo de la Iglesia Evangélica tampoco. Todos hemos cometido errores en la vida, pero así el Señor nos quiere, y por eso me tiene aquí con alegría, un poquito resfriado, pero son cosas de la vida. Sí, cierto, sí. Ya, así que pongámosle bueno nomás, este hermoso temita de René Nostroza. Escuchémoslo.

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Verá, hay que agradecer a nuestros auspiciadores. 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Saludando a la Anita y los Joaquín, que hoy están de onomástico y día domingo 26 de julio, ¿ya? 26 de julio. Vamos a mover la callana. Saludos para Carlito Antunes. Carlito Antunes le encanta este temita, mover la callana. Dice que mueve la callana. Firme todavía. Según él. Ahí no sé si será cierto. Haría preguntarle a los vecinos, ¿no? Si mete mucho bocho, ¿no? O con la callana le dan por la cabeza. Pero él dice que mueve la callana todavía. Así que le encanta este temita. Así que para Carlito Antunes le vamos a dedicar este hermoso temita. Vamos a mover la callana.

Ahí estamos escuchando hermoso temita, mueve la callana, sí, a mover la callana, no, sí, el tiempo está, está lloviendo hoy día, sí, pero estamos en invierno, ¿qué lo vamos a hacer? Estamos en invierno, así que a buen tiempo o a mal tiempo, buena cara nomás, ¿cierto? Claro, estamos acostumbrados acá al sur, con la gracia de Dios, que llueve, truene, seguimos igual. Pero para el norte la han sufrido harto la gente, ya, puras calamidades nomás. Dios tenga compasión de nuestros compatriotas que están para el norte. Bueno, hay que agradecer a nuestros auspiciadores. 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Saludando a todos los que están de cumpleaños, todos los que están de onomástico. Saludando a la señora Nolfo, que mañana está de cumpleaños, pero ella hoy día, porque mañana no hay folclor. Claro. El coqui no pone cueca, pone pura cumbia. Sí, que a todos los entretiene la música ranchera tropical, si quieres, también en la casa, a donde esté, aquí estemos, dentro de la semana le ponemos bueno, igual también, sí, pero lo entretenimos. Así, también con Joan y Riquelme, también con sus programas. Vamos a ver si podemos hacer algo hoy día, a ver si escuchamos los temitas que tengo aquí en el computador chico. Ya, vamos a ver. Por ahí va. Si tuve que hacer unos inventos aquí para escuchar un poco de música de Montequirino, que no lo tengo en la carpeta, entonces tengo que usar el computador chico. Pero pongámosle bueno, a ver.

¿Cómo estuvo? Bonito, bonito, ¿eh? Una guaracita hermosa también, disfrutando junto a mi amigo el Guaso Nano Bello. 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Saludando a todos los que están de cumpleaños, todos los que están de onomástico. Vamos con la música linda, está buena la música del buen tequilino, ¿no? Sí, vamos, pongámosle bueno, ¿no?

¿Cómo quedamos? Bonito el balsecito, claro, para disfrutar en casa, en el campo, usted que va viajando. Qué mejor, hermoso temita para disfrutar. La música chilena campesina, la música que alegra el alma, el corazón y el espíritu. Sí, bueno. Hoy también está revisando acá el celular. Saludamos en Perquenco, con el amigo Lelo, toda su familia, fiel auditor de este programa. Ya era el amigo Lelo de Perquenco, fiel auditor él, con toda su familia, sus vecinos, su vecina. Saludamos al amigo Lelo y a toda su familia. Y quiere saludar el amigo Lelo a su nieto, el Juaco, el Joaquín, ya, que está de onomástico hoy día, y su abuelita Anita también, que está de onomástico hoy día, domingo 26 de julio. Y ahí le vamos a dedicar ligerito del temita ese que le encanta, la yegua porfía. La yegua porfía. Le vamos a buscar ligerito ese hermoso temita para saludar al amigo Lelo. Y saludar a Joaquín y a su abuelita, su nieto Joaquín y a su abuelita Ana. Ya, sí, ya. Así que vamos a escuchar otro temita. Aprovechemos que el computador chico se arregló. Aquí hicimos un invento, pero lo estamos logrando.

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Saludando a todos los que están de cumpleaños, todos los que están de onomástico hoy día, domingo 26. 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Saludando a todos los que están de cumpleaños, todos los que están de onomástico, saludamos a la señora Norfa, como decía, ella está enfermita, pero el amor por el folclore no la para nada, nadie, ni la enfermedad, nada. Fiel auditora, disfruta. Yo siempre he dicho, la música es la mejor medicina, alegra el alma, el corazón y el espíritu. Saludos para la señora Dalila Rivera de Alto Calbuco, saludos para Juanito Parraná, saludos para su mamita, la señora Sara, saludos para José Navarrete, más conocido como el Chapulín, el más diablito de los Navarrete, sí, el Chapulín. Saludos también para la familia de Briones Soto, saludos para la señora Ana Soto. A la señora Ana Soto, hoy día a Santa Ana, saludos cariñosos para ella, saludos para la señora María Levimán, saludos para la familia Inal de Paillagüe, saludos también para la señora Nora Soto, para su hermana la Anita Ana Soto, ya, saludos también para la señora Nora y su esposo Víctor Raín, saludos también para Juanito Payal de Peuchén, saludo para Palomito, saludo para Luchito Torres, saludo para don Remigio Pérez en Capricho, saludo para Luis Riquelme de Capricho, saludo para todos los auditores en Capricho que sintonizan este programa, saludo para Juanín Rosales también, que disfruta la música folclórica, saludo para Carlitos Vega. Saludos para la señora Flor Cordero, saludos para don Rubén Rodríguez, camino a Trayén, pero antes de llegar al cruce de Chusquén. Sí, ahí está don Rubén Rodríguez también disfrutando de la música folclórica. Saludos para don Carlos Sepúlveda, saludos para César Pérez, saludos para Bernardo Llano, alias El Velita. Saludos para Raúl Pérez de Percán, saludos para Palomito, como le decían, un saludo cariñoso para él. Saludos para Rolando Naín Conejero, del sector La Piedra, sector Las Vegas. Sí. Saludos para Nilo Venega, saludos para Sergio Suárez, saludos para Chicotayo,
Saludo para Javier Fabre, para el amigo Fabre, conductor de empresa Wincaún, Cholchol, fiel auditor de este programa Raíces de Folclor. Saludo para él y para toda su familia. Saludo para la señora Juanita Donoso. Saludo para el amigo Nito Hernández, para Carlito Antunes. Saludo para la señora María Sandoval. Saludo para Cayo González, Gabriel Cariqueo, también saludo cariñoso. Saludo para José López. Saludo para Carlitos Quintero. Saludo para la señora Sonia de Traillén. Señora Sonia, un cariñoso saludo para usted. Saludo para todos los auditores en Traillén. También saludo para el amigo Molina. Saludo para el amigo Kiko Lobo. Saludo para el amigo Andrés Reyes, para toda su familia. Saludo para todos los auditores que están en sintonía. Vamos a escuchar otro temita, ya mientras aprovechamos que el computador chico está funcionando hoy día. El computador chico. Sí, a los reyes le hicimos empeño, pero ya vamos a escuchar el hermoso temita.

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Y también saludando a todos los que están de cumpleaños y todos los que están de onomástico hoy día. Sí, pues, aprovechamos de saludarlo. Voy a mandar un saludito también para Luis Riquelme, que está en plena sintonía de este programa Raíces del Folclore, allá en el sector El Capricho, fiel auditor, Luis Riquelme. Saludos para el amigo Lelo de Perquenco. Mando muchos saludos para su hijo, para su nieto Joaquín, y para la abuelita Anita, ya hoy día San Joaquín y Santa Ana. Ya el amigo Lelo, mando muchos saludos. 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Saludando a todos los que están de compañía, todos los que están de onomástico, hoy día domingo 26 de julio, todavía no estamos en agosto, sí. Saludos para el amigo. Uy, se borró el computador, ¿qué pasó? Ya, ahí vamos nuevamente con la música linda, la música folclórica. Con este hermoso valsecito para que disfrute, denle volumen a la radio, el equipo allá, cinco tallos en la puntilla, ya, ahí para que escuchen todo. Saludos para todos el personal que trabaja en Agrícola Kier. Saludos para todo el personal que trabaja en Agrícola Kier también, que disfrutan la música chilena, ya. Saludos para Don Mundiquer, saludo para la señora Teresa Mellao, mi

0: profesora.
1: Sí, de la básica, me enseñó a leer y a escribir. Saludo para ella. Y si no escucha, díganle que yo le mando saludo. Nanito Adello. Sí, pues. Ya. Y para todo el personal que trabaja en la agrícola, quiero también un cariño saludo para todos ellos, que también disfrutan la música chilena. Ya, Lucito Torres, ponele bueno nomás. Amigo Luis, Riquelme, allá en...
2: Y dice así.

0: 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Saludando a todos los que están de cumpleaños, todos los que están de onomástico. Hoy día, domingo, ya un día de lluvia, pero qué mejor acompañarlos con la buena música folclórica. Día domingo que sea, claro. Sí, día domingo, disfrutamos la música. Saludos para los auditores que están en la comuna de Trayén, en la comuna de Cholchol también, disfrutando la música chilena. Ya, sí. Sí. Es que me trajeron una sillita. Claro, ya, guagua que llora no mama. Como estoy resfriado, me trajeron una sillita, ya, una botellita chica, pero muy sabrosa, que está como sidra. Me dijeron, esto es bueno para el resfrío. Sí, pues, la silla es buena para el resfrío, así que está como sidra. No voy a nombrar, gracias amigo, no voy a nombrar a la persona que me trajo, pero me trajo una sillita, realmente es una sidra. Ya, así que rica chicha de manzana, ya, sí, no recién hecha, no, pues esta hace tiempo que le hicieron, ya hace 2 meses según me conversaba, así que está pero como un manjar, está como champaña, ese me va a quitar el resfrío. Sí. 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Vamos a rezar mientras los WhatsApp que están llegando al otro celular. Sí, ya, pero vamos con la música linda. Ya, escuchemos este hermoso temita.
1: Y voy a hacer un buen brinde porque ahora qué lindo brindarle. En serio.
2: ¿Y a quién se va a dedicar estos brindes?
0: Mire, aquí. Yo voy a aprovechar de brindar un poco por la chicha rica del Valle Escudado.
1: Antes que éramos toritos, dormíamos en pecedorera. Y ahora que somos güey, los llegamos a cantar afuera. Yo le hago estos versos y con mis versos lo divino, aquí les viene a cantar el guaso Monte Aguilino. Monte Aguilino, sí, y no es de que yo me niñe, esta guaracha se la dedico a todas las mujeres de Chile. A ver, póngale el baño para las mujeres de Chile esta guaracha.
0: Démosle volumen a la radio del equipo, señora Norfa y señora Eliana Sandoval, saludo para usted, póngale bueno nomás. Chico Tavio ya en la puntilla. Lucho Pillo ya en recinto estación arriba.

0: ¿Cómo estamos?
1: Bien, pues claro, qué hermoso temita, una linda guaracha para disfrutar ya en casa, en el campo, donde sea que se encuentre. 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Saludando a todos los que están de cumpleaños, todos los que están de nomástico. Saludo para el amigo Nito Hernández, saludo para Lucio Pillo, de Retrotación, para todos los auditores, para Janito también, saludo para todos los auditores que están en sintonía en distintos lugares de nuestra comuna de Galvarino. Ya, claro, estoy con las dos aquí. Ya, sí, ya. Vamos a escuchar una música bonita mientras te he programado el celular aquí, el computador chico. Ya. Démosle bueno nomás, pongámosle bueno. Está lloviendo todavía un poco, sí. Saludo para mi papá también, fiel auditor, mi hermana, mi cuñado Chaparro. Mi hermana Emma, saludo para mi hermana Emma, mi hermana Celia, saludo para mi sobrina, mi sobrino, saludo para mi esposa Edita Carca, saludo para mi hijo, mi hija, mi nieto, mi nieta, para toda la familia y para todos los vecinos, vecinas, un saludo cariñoso para todos ellos. Ya, vamos a bailar la cocaleca. Sí, ya ahí vamos a seguir disfrutando la música, ya, con amor, con cariño. Vamos a tener

Bien, pues saludos para el amigo Alberto Millán del sector de Ailenco, que también disfruta la música chilena, ¿ya? Él manda muchos saludos para todos sus vecinos, vecinas, ya del sector de Ailenco, Ragüe y Lowe, de todos los lugares, de todo allá. Huaki Maguida, saludos para Juanito Herrera, dijo. El más rajado que hay de Ailenco, sí. Saludos, le manda el amigo Alberto Millán a Chico Tayo. Chico Tayo dice que disfruta la música folclore, claro, todos los domingos ahí, Chico Tayo no falla, ¿eh? Claro, con un buen, con el asado más largo, amigo Tayo, ¿te acuerdas? Este, el asado más largo, ya, sí, el bajatillo no falla, ¿cierto, Tallito? Sí, pues, Tallito, saludos para Tallito. Raíces de folclore todo domingo con la música linda, la música folclore. 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Nuestro concejal manda muchos saludos para todos los auditores de este programa Raíces de Folclore. Manda muchos saludos, muchos cariños y muchos saludos para todos los campesinos que disfrutan también la música chilena. Ya a pesar del tiempo, del invierno, todo, pero con amor, con cariño, salen adelante, ¿ya? Y mejor, qué mejor, con lindos recuerdos de nuestra música. Como les decía siempre, antes no había tanta modernidad para escuchar la música, antes hasta con una flauta hacían una fiesta, sí, pero ya, con la guitarra dos o tres cuerdas, igual hacían fiesta. Y nuestro concejal de Galvarino, José Carlos Peña, manda muchos saludos para todos los campesinos, para todos los amantes de la música chilena, la música folclórica. Muchos saludos le manda nuestro concejal José Carlos Peña Bamonte, concejal de nuestra comuna de Galvarino. Saludando a todos los que están de cumpleaños, todos los que están de onomástico hoy día domingo 26 de julio. Para que lo disfruten, lo bailen, ya, claro, la gracia de que disfruten la familia, ya, claro, le vamos a ponerle vuelos con este temita, ya, así que póngale, dele volumen a la radio, ahí amigo Nito Hernández. Póngale bueno ahí, pues usted el que la lleva en el barrio y con la señora Ariana, póngale bueno ahí, no, déjale volumen. Allá en el sector estación, pongámosle bueno, esto es La Puntilla. En el sector La Piedra, la Villa Coihueco. Saludos para la señora Anita Soto de la Villa Coihueco también. Saludos cariñosos para todos los auditores. Ya. Pongámosle bueno. Ya no. Tallito, ponele bueno, ¿no? Ya Carlito Antunes. Ya Luchito Torres, ponele bueno, ¿no? En La Puntilla, Carlito Quintero.

Raíces de folclore todos los domingos con la música linda, la música folclórica. Saludando a todos los que están de cumpleaños, todos los que están de onomástico. Saludo también para don Heriberto Inostroza de la comuna de Trayén. Saludo para la señora Gladys de Trayén, también fiel auditora de este programa Raíces de Folclore. Saludo para usted, señora Gladys, y para toda su familia. Saludo para el amigo Alberto Millán también, que está en sintonía en Ailinco. Saludo también para Luis Riquelme. Saludo también para el chico Lelo ya en Perquenco, que mandas muchos saludos, para su nieto, el Joaquín, hoy día San Joaquín y Santa Ana, ya, también para su abuelita, Anita, le manda muchos saludos, muchos cariños allá en Perquenco. Saludos para los auditores que están en el sector de Payagüe, en Pelabuenco Grande, Pelabuenco Chico, El Capricho, Chusquén, Terpey, Iquino, Rayo el Sol, El Tesoro, Quieti, Colpi, Pangueco, en Boyeco, en Temulemo, en Aguamaqui, Quiseltúe, en Corriente Blanca, en Chupilco, en Percán, en Lolenco, Chacaico, en Lingue, Mayín. Saludos para los auditores que están en Ailinco, Huayquemagüida, Ilogüe, Chacaico, Rocataro Alto, Rocataro Bajo, Bajo Pillagüen. Saludos para los auditores en Traunquille, fieles auditores ahí en Traunquille. Un saludo cariñoso para todos los autores del sector de Traunquille. Saludos para los auditores que están en Renicura, sector de la colonia, camino Galvarino a Renicura. El sector de la colonia, saludos para todos. Saludos para los auditores que están en Yoyotué, en Mañuco, en Yusquentúe, en Fortiñilol, en Santa Carolina, en Cueñilol, en Vallepenco, Rinconada de Perquenco, en Chile Nuestro, en Peñaipil, el sector La Cantarilla, en Aguabuena, Alto Huimpil, en Percán, Bajo Percán, Lolenco, Rucamanqui, Rucamanqui Bajo, Villa Coihueco, sector La Piedra, sector Las Vegas, Ranquil, Cucuraco, Ranquil. Saludos para todos los auditores de la Agrícola Forestal Santa Lucía, Agrícola Kier, también saludamos. 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Vamos con la música linda, la música folclórica, la música que alegra el alma, el corazón y el espíritu, ¿ya? ¿Qué pasó? ¿Qué pasó? Ay, ahora sí.

Que vuelva el tren, que vuelva el tren. Difícil que vuelva el tren a Galvarino. Ya. 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Saludos para los auditores que están en la comuna de Traiguén, en la comuna de Cholchol, en Imperial. Saludos para el amigo César Peña de allá de Gorbea, Las Tarrias, también sintonía de temporada. Saludos para el amigo Chico Lelo de Perquenco. Saludos para el amigo... los amigos Mesías de la comuna de Solchol, también la familia Santibáñez. Saludo también para el amigo Erice, de ahí de la comuna de Solchol. Saludo para él, para toda su familia. Saludo también para todos los auditores que están en Solchol. Viene llegando el bus Temuco Galvarino. Viene llegando el bus Temuco Solchol Galvarino. Está llegando el terminal de bus rural aquí a nuestra comuna de Galvarino. Vamos con la música linda.

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Saludando a todos los que están de cumpleaños, todos los que están de honor.

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Y ya nos damos más de la garganta. Se me está, ya. Pero vamos a hacerle con amor, con cariño, y agradeciendo a los auspiciadores y agradeciendo a los auditores que sintonizan todos los domingos este hermoso programa.

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Oh, ya, estoy apretada la garganta, ya. Pero vamos con este hermoso temita.

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Y saludo también para el amigo coleguita Walter Busto también, saludo cariñoso para él, para toda su familia, y también le manda muchos saludos a su tío Heraldo Busto, ya que también está disfrutando de la música chilena, ya, así que un saludo cariñoso para su tío Hernaldo Busto, ya, dice que está en los 98 años y está, pero tiki-taka.

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Ya nos pilló la hora también, nos pilló la garganta. Se nos apretó el pecho bastante. 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Nos vemos el próximo domingo, si Dios quiere. Chao, chao.

hemos compartido la mejor selección del folclore de nuestro país junto a su programa Raíces del Folclore. Nos encontramos el próximo domingo para seguir compartiendo junto a ustedes. Se despide el Guaso Nano Bello y su programa Raíces del Folclore. Buenas tardes y feliz domingo.

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1: Siempre contigo, acompañándote especialmente en esta tarde de domingo. Con lo mejor de la música latina, pop balada. Programa al 452-513128. 452-513128. Habilitadísimo el teléfono, el WhatsApp. Todos los días de la semana para que usted deje su mensajito, sus peticiones musicales. Nos vamos a México para disfrutar de esta gran cantante. Ella es Thalía, que nos presenta estos dos éxitos, acompañándoles hasta las 17 horas en esta jornada de domingo.

Continuamos en este domingo compartiendo buena música, compartiendo a grandes artistas junto a ustedes que están ahí en la sintonía conectados en la frecuencia 101.3 FM Traiguén, 91.1 FM en Cholchol y la 93.9 FM aquí en la comuna de Galvarino. De inmediato vamos a continuar con otro gran artista, cantante, compositor, músico y diseñador industrial colombiano, ligado a lo que es el género pop latino y rock en español, quien combina también diversos ritmos musicales. Nació por allá en el año 1972 y a día de hoy nos sigue deleitando con grandes canciones, también con grandes colaboraciones. Estamos hablando del gran Juanes, de quien vamos a escuchar las siguientes dos canciones.

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1: Es la hora 15:30.
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Continuamos entregándote la buena música en esta tarde de domingo acá a la Magistral FM. No olvides, vamos hasta las 17 horas con éxitos, con buena música, con grandes artistas. Y ese momento viene a disfrutar de una gran agrupación musical femenina mexicana. Ellas nos entregaron grandes canciones, grandes éxitos durante todo lo que ha sido su carrera. Ellas iniciaron en el año 1981 entregándonos grandes éxitos del pop. Estamos hablando del gran grupo musical Pandora, de quienes vamos a disfrutar las siguientes canciones en este domingo por la tarde acá en La Magistral.

estamos llevándote la programación de domingo en la tarde acá a la Magistral FM junto a nuestros grandes amigos allá en Angol a través de la 106.9. Les acompañamos en Angol, Coyipulli, Renaico y alrededores a través de la frecuencia y en nuestra web www.magistralfm.cl. Estamos hasta las 17 horas llevándote buena música. Recuerda nuestro WhatsApp 452-5131-28. Vamos a seguir con éxitos. Es el turno de un gran exponente de la música en nuestro país, en el territorio nacional. Estamos hablando del gran Luis Jara, de quien vamos a disfrutar dos hermosas canciones en esta tarde de domingo.

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1: Es la hora 15:59.
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Continuamos con los éxitos en esta jornada de domingo en vivo acá en tu radio magistral 101.3 FM en la ciudad de Traiguén, y es momento de ir a escuchar a otro gran artista desde el otro continente. Es momento de ir a disfrutar de 12 grandes canciones de este gran artista, cantautor y compositor español de música pop, rock y rumba. Estamos hablando del gran Ramón Melendi Espina, conocido artísticamente como Melendi, de quien vamos a ir a disfrutar dos de sus grandes canciones en esta programación de domingo por la tarde, acá en tu radio magistral.

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continuamos programando a grandes artistas en esta jornada de domingo acá en la Radio Magistral FM. No olvides que estamos en las frecuencias FM 91.1 FM Cholchol, 101.3 en la ciudad de Traiguén y la 93.9 en la comuna de Galvarino. Y no puedes olvidar nuestra señal online en www.magistralfm.cl. Seguimos con éxito, seguimos con buena música y grandes artistas. Es el turno del mexicano, cantante, compositor, músico y torero. Estamos hablando de Emmanuel, que nos presenta dos de sus grandes éxitos.

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1: Es la hora 16:29.
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1: Bueno, seguimos acompañándote con toda la buena música en esta tarde de domingo. 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Y vamos a seguir con la música, vamos a continuar con grandes artistas. Es el turno de disfrutar de este cantante y actor mexicano. Tiene en su gran trayectoria, ha vendido más de 10 millones de discos y ha sido acreedor también de más de 65 discos de oro y 31 discos de platino. Hasta el día de hoy nos sigue deleitando con grandes canciones. Estamos hablando del gran Cristian Castro, de quien disfrutamos las siguientes dos canciones en esta tarde de domingo.

De domingo sigue la programación de los mejores éxitos latinos, baladas, pop, románticas y mucho más a través de la frecuencia 101.3 FM en la ciudad de Traigen. Y continuamos con más grandes artistas. Nos vamos a Venezuela para disfrutar de este gran cantautor y músico, nacido por allá en el año 1954. Él es Franco De Vita, de quien vamos a disfrutar sus siguientes dos canciones.

0: Es la hora 17. Un minuto.
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1: Es la hora 17:31.
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1: Es la hora 18. Un minuto.
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1: Es la hora 18:31.
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1: Es la hora 19. Un minuto.
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0: Hola.
1: Hola.
0: Bueno, perdón por haberte despertado, pero me dijeron que estabas acá arriba.
1: No, acepto tus disculpas, pero no me lo vuelvas a hacer, por favor. Y bueno, ¿ya te vas al aeropuerto?
0: Sí, pero con tiempo suficiente para ir a desayunar.

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1: Es la hora 19:29.
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